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Que me ponga alegre como día de fiesta, mientras mis hermanos doblan las espaldas por 4 centavos que el patrón les paga. ¿Quieres que me ría mientras mis hermanos son bestias de carga, llevando riquezas que otros se guardan? ¿Quieres que la risa me ensanche la cara mientras mis hermanos viven en las montañas como topos? 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Yo lo soy y no me compadezcas.

0: emisora de la CSM Salsa y Bembé, y vamos a poner unos disquitos, unos plays en vivo, ¿ah? ¿Con qué arrancamos?
1: Sí. Vamos a empezar con una cancioncita para las madres, ¿no? Para celebrar el Día de la Madre, que este domingo, ¿no? Este domingo para mi madre, también la madre de mi niño. Una canción del conjunto La Realidad. Conjunto La Realidad, que salió en los años 80, 82. Gracias, madre.
0: Arrancamos en Salsa y Bembé.

0: Entra el sol por la ventana de la emisora universitaria La 6SM en su programa de salsa todos los viernes 7 de la noche, Salsa y Bembé. Le traemos un regalo a nuestro invitado en vinilo. Abrámoslo para a ver si le gusta, pues. Si usted que es un man con nivel para los discos, pasamos el corte ahí con ese vinilo.
1: Ay, gracias, man.
0: Con
1: gracias.
0: Mucho cariño de un coleccionista para otro coleccionista.
1: Ah, qué bueno, Sano. El Festival de la Salsa en Nueva York, en vivo desde Madison Square Garden.
0: Hay una tremendo guerrilla disco, buena ahí.
1: Tremendo disco.
0: Ahí sale.
1: Wow, gracias.
0: Nietzsche. No,
1: gracias,
0: padre. Sale Nietzsche. Mucho. Sale a ni más ni menos que Richie Ray, Bobby Cruz.
1: Richie Ray, Bobby Cruz, Hermanos Moreno.
0: Y la Orquesta de la Luz, los únicos de locos Luz. De Japón que les da por sí, cantar claro. Salsa. Esperamos que ese plástico retumbe en las tardes de Montreal y se acuerde de Salsa y Bembé.
1: Se acuerde que este dos grupos, Grupo Nietzsche, también el Gran Combo. Van a estar.
0: Vienen a concierto,
1: vienen,
0: ¿no?
1: Vienen en Montreal, Grupo Nietzsche, este 6 de mayo. 16 de mayo. Y el Gran Combo también.
0: Y el Gran Combo en junio, 28 de junio, estará en la Ville de Montreal, en el Festival Internacional de Jazz. Sigamos
1: muchas
0: con
1: gracias,
0: la.
1: Muchas gracias.
0: No, con gusto, con gusto. Esperamos que le guste. ¿Con qué seguimos? ¿Con qué seguimos en la Salsa y Bembé?
1: Sí, una de mis grupos preferidos. Tengo todos los discos de esta orquesta que se llama La Conspiración.
0: Ernest ¿no? Conspiracy, ¿no? Tremenda guerrilla.
1: Exacto. Todo colombiano conoce al disco de al segundo disco que se llama que es Ernest Conspiracy. Uh-huh. Ese disco tiene también uno de mis cantantes preferidos, Ismael Quintana.
0: Quintana.
1: Ismael Quintana, la voz.
0: Retumbando en la Ville de Montreal, Ernest Conspiracy, Orquesta La Conspiración con La Voz.

0: Salsa Even B, el único programa de salsa de la Ville de Montreal. Tenemos nuestro invitado especial, Park, referente salsero de la ciudad de Montreal. Quiero preguntarle a Park, Park, ¿cómo llega Park a la salsa?
1: No, gracias, Carlos. ¿Quieres la historia larga?
0: La historia larga.
1: Yo soy de Vancouver, crecí en Vancouver, entonces lado oeste, y tengo que decirlo, pero soy ascendencia chino, yeah. China, para el público oyente que no lo sabe.
0: Sí, sí, sí.
1: Pero crecí entonces con una familia bastante tradicional china. Entonces, pero mis padres estaban poniendo mucha música clásica.
0: Yeah.
1: Digamos.
0: Totalmente diferente a la salsa.
1: Totalmente diferente. Y yo también soy pianista.
0: Wow.
1: Toco piano, toco jazz, estudié jazz en la Universidad Capilano allá en Vancouver. Y me interesé mucho esta tradición que inclusivamente de la música latina. Huh. Entonces que hace parte de esta tradición Machito, Tito Puente, Dizzy Gillespie,
0: el Latin Jazz, sí. Chano Pozo y la influencia Chano que Pozo. Tuvo Chano Pozo, claro. En Dizzy Gillespie, por ejemplo.
1: Chano, exacto. Entonces eso fue mi primera experiencia con la música latina. Y después, en 2002, vi un anuncio. Se busca animadores
0: en el periódico.
1: En la Universidad Simon Fraser, allá en Burnaby, al lado de Vancouver. Y yo me presenté. Logré a conseguir una emisora que se llamaba Parker's Mood. Era una emisora de jazz y cada domingo. Y luego después de esa de a las 8 llega un mexicano que se llamaba David Delgado, que tenía un programa de música latina. Yeah. Entonces, y ponía mucha música como ska, punk, son jarocho, cumbias,
0: de todo.
1: Salsa también. De
0: sonando
1: todo.
0: En Vancouver, en sí, la red de Vancouver, donde sí. Uno no pensaría escuchar eso, ¿no?
1: Sí, claro. Pero entonces en 2007 me mudé aquí en Montreal y no hablaba español, ni siquiera francés. En esa época y empecé a animar también en la radio de McGill, CKUT 90.3, una emisora de jazz también, de música de todas partes del mundo, a música africana, mucha música caribeña, latina también, de Brasil, de todas partes. Y entonces, poco a poco
0: se fue empapando del movimiento salsero.
1: Sí, el movimiento salsero. Pero era en 2013 cuando fui por la primera vez en Colombia.
0: ¿A qué ciudad fue?
1: En Park? Colombia, 2013, hace ya, desde, ya 10 años más o menos. Y para hacer una residencia musical.
0: Wow.
1: En Barranquilla, allá.
0: ¿Barranquilla?
1: En Cali, sí, en Barranquilla mismo.
0: Allá hay nivel, sí. Allá hay gente de nivel,
1: hay
0: pues.
1: La gente que... Ese viaje me cambió la vida. Porque, yo estaba escuchando los discos de Joe Arroyo, los discos de la música de Fruco, y los músicos que tocaban en el disco de Joe Arroyo, todavía están activos.
0: Sí, están vivos.
1: Están vivos. Y yo tuve la oportunidad de tocar con algunos de ellos.
0: ¡Wow, Park! ¡Qué experiencia!
1: La Juventud de Ojito, mando saludos, que es que hizo los arreglos de los álbumes, algunos álbumes de Joe Arroyo. Uh-huh. Entre otros, En Barranquilla Me Quedo, Fuego en Mi Mente, y muchas canciones que todo bueno colombiano
0: conoce, sabe, sí, ¿no? Sí, o hemos bailado en alguna fiesta.
1: Entonces, en Barranquilla, yo vi por la primera vez esa cultura picotera. Yeah. La cultura de los picos, barrios
0: son
1: populares.
0: Inmensos, toteando en la mitad de la calle.
1: Y los manes poniendo música desde vinilo. Desde vinilo, original.
0: Nada MP3, nada, sí. 400 canciones, sí, en una memoria.
1: No.
0: El plástico girando.
1: Exactamente. Y no era solo la música latina, o sea, había música africana, música caribeña, música
0: champeta.
1: Belgia, champeta.
0: ¿Conoció
1: también
0: la champeta?
1: Ese me inspiró mucho, me encanta esa mezcla de músicas de algunas de tradiciones. Entonces, cuando regresé a Montreal, quería como hacer algo, un homenaje a este.
0: Algo parecido.
1: Sí, exacto. Entonces, desde 2013 empecé a hacer fiestas con mi colectivo Tumba Montreal. Somos tres chicos que somos coleccionistas y DJs, Dr. Bahar y DJ Asma. Y empecé a hacer fiestas en donde estábamos mezclando como todos esos tipos de música. Música del Caribe, música africana, champeta, también mucha salsa. Y poco a poco hasta hoy sigo aprendiendo.
0: Seguimos aprendiendo, claro. Hay mucho por descubrir,
1: el mundo,
0: ¿no?
1: De la música es un camino que no tiene
0: retorno.
1: Exacto.
0: Excelente, excelente. Par, qué historia, ¿ah? Viaje a Barranquilla que cambia la vida. Seguimos en Salsa y Dembé. Les traigo otra del hermano LeBron. Pues eso no tiene pierde. Con ustedes, Apúrate.

0: Salsa Even Better, tenemos nuestro invitado Park. Ustedes lo han visto detrás de la consola, cogiendo vinilos, arreglando los tornamesas, mezclando. Y hoy tenemos el privilegio en Salsa Even Better de hacer girar uno de esos plásticos en vivo. ¿Qué nos trae, Park?
1: Gracias, gracias. Una salsa pesada de Puerto Rico, Agustín Arce, con la naturaleza.

0: Primera vez salsa en vinilo retumbando en la Ville de Montreal. Nuestro invitado especial, Park, nos reportan algunos problemillas técnicos que no estaba sonando la primera y estamos solucionándolo acá con nuestros ingenieros de sonido. Park, cuénteme, salsero que se respete, ¿sabe bailar o no sabe bailar?
1: Claro que sabe bailar.
0: ¿Cómo es Park bailando?
1: Ese es algo parte de la cultura salsera. Yeah. Entonces llega un momento que tenía que aprender.
0: Ya. Yeah.
1: Yo.
0: De 1 a 10, ¿cuánto está bailando? De 0 a 10, ¿cuánto está bailando?
1: No.
0: ¿Cuánto le pone?
1: Yo empecé como no hace mucho tiempo que tomo cursos, pero como sigo aprendiendo. Soy debutante, pero.
0: Pero le mete.
1: Me gusta mucho bailar y bailo en el estilo caleño.
0: Wow, ok, rápido.
1: Eso es lo que me gusta.
0: Bueno, candela. Porque es que generalmente el que es especialista y salsero no baila.
1: No sabe, sí.
0: No baila.
1: Sí.
0: Usted ve a Héctor Lavoe, no bailaba. Hay una canción que de los hermanos Lebrón que dice, es rara la vez que viene a un músico o a un salsero a bailar, ¿no? Porque está más escuchando, analizando y el bailador pues se dedica a bailar, ¿no? Pero la mayoría de los salseros duros no bailan. Sí. Es tremendamente raro.
1: Ese fui yo y yo también conozco la música por otros aspectos, entonces la armonía, la melodía, todo es poniendo música en vinilo, los vinilos, las ediciones. Entonces llega un momento en la que en yo tenía que, para comprender lo que quería la gente que bailan, tenía que empezar.
0: Eso lo hacía mucho Joe, ¿no?
1: Sí.
0: Eso lo hacía mucho a Joe. Él decía que se imaginaba el bailador en la mitad de la y si el ritmo que estaba haciendo era bueno para el bailador, y si bailaba pegado, y si bailaba sueltico.
1: Para volverse en un DJ mejor.
0: Tremendo. Nuestro invitado hoy en Salsa y Bembé. Les traigo ahora una de mis canciones preferidas. No me canso de ponerla en Salsa y Bembé. Tenía 18 años cuando sacó este Play Park, este señor. Usted seguramente lo conoce. No canta Bobby Cruz, canta Chivirico Dávila. Una voz que es necesario reconocer en la salsa, esa salsa vieja, esa salsa caleña. Con ustedes, Ricardo Rey y Mírame en Salsa y Bembé.

0: su programa de salsa todos los viernes 7 p.m. Nos encontrarán en la radio de Montreal tocando unas cancioncitas de salsa para la Ville de Montreal, sabiendo que se acerca el verano. Y con el verano se acercan los eventos salseros en la Ville de Montreal. Par, cuéntenos, ¿a dónde hay que ir a bailar?
1: Claro, en unos anuncios para la gente salsera de Montreal. Entonces, esta noche empezamos con una noche de 100% salsa dura al Shango 410 Rachel Est. Entonces, esquina Saint-Denis, la noche se llama La Noche y el lugar también se llama Chango. Tres DJs de Tumba Montreal, yo con DJ Asma y Dr. Bahar. Empezamos a las 10 hasta las 3 de la mañana. Y también viene el 16 de mayo, Jia Fu. La DJ muy conocida, muy amada de muchas salseras. Hay mucha gente salsera y va a ser la segunda vez que viene a Montreal. Entonces con la banda de la Murga, la Murga Ensemble, con DJ Cam también de Frikiton. Es una presentación colaborativa con Frikiton y Fuego Fuego con la Murga, que la otra noche salsera que también tiene orquesta en vivo. Y finalmente el 29 y el 30 de mayo con DJ Dimoy. DJ Dimoy, una persona muy importante, muy conocida, bastante conocida a nivel nacional, tan a nivel nacional que internacional, tornamesista, salsera, salsero, hipopero, rapero, muy, muy buen DJ. Y la primera vez lo traemos a Montreal para el festival Transamérique FTA. Ese es gratis.
0: Gratis. Como nos gusta el gratín.
1: Al aire libre, en la explanada tranquila, al centro, desde las 7. Va a ser en talleres de danza, con danza descalza, y después yo con DJ Dimoy hasta las 3 de la mañana.
0: La candela, sí. Esos son los eventos salseros en la Ville de Montreal. Seguimos en salsa y Bembé, ¿qué nos trae ahora, Park?
1: Una canción que muchos colombianos conocen de la versión de Pantera, pero eso es la versión más que salió antes de Nelson Feliciano con su orquesta. Una clásica, Luz del Cielo, composición de Quito Vélez.